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4: Las 7 en punto.
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Viejo John Pérez, el papá del capitán. Y está de cogerle como cuatro crías más.

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1: Y con amor y paz. Amor y paz. Y no se preocupen que este es su Diomede. Este no es el que las grandes prensa dice que aquel no. Y todavía no es nada, sino lo que falta. Lo que falta, porque mi misión es hacer cultura por mi pueblo, por medio de mi folclore. Y por ahí está, le aprendí una frase a un expresidente venezolano que dice: no te preocupes que el árbol con frutos es el que le tiran piedra, el que no da frutos no le tiran nada. Entonces, Barranquilla, muchas gracias. Y esto que dice con mucho cariño, vaya.

0: más. ¡Adelante, gallo verde! ¡No se me aflija!
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aquí esta noche. Anoche cuando salí del parque, me fui a acostar a la casa de una, me puse a revisar redes y vi quién es el que comanda la... Usted. Y vi que él montó en su página de Instagram y me tagueó a todos estos muchachos y el baile. Y son de aquí de Valledupar. Y le dije enseguida, contáctelos y tráiganlos para que hagan en la coreografía conmigo aquí mañana.

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2: En La Reira, son las 5 de la mañana, 53 minutos, 5:53. 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
3: Y bueno, con el placer de siempre, cada fin de semana. Aquí te saludo. Ese soy yo, bienvenido. 5:59 minutos. Arrancó desde muy temprano hoy. A las 4:47 de la mañana arrancaba el programa con que cada fin de semana se levanta Barranquilla.
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3: Así que te doy la bienvenida. Muy, pero muy buenos días. Te dice La Reina 98.6. Para toda nuestra gente bonita en la ciudad de Barranquilla, en el departamento del Atlántico, en el área metropolitana, en los diferentes municipios, en el Magdalena, Bolívar, Cesar, en el interior del país, en las diferentes ciudades, en los municipios de Antioquia, en los municipios de la capital de la República, en el interior del país donde estén, en los lados del Valle del Cauca, Cali, por todos lados. Ahí está la señal de la emisora del vallenato en Colombia.
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3: Así que ya iniciamos la mañana. Dirige Richie Peñalosa, el bebé. Hasta las 10 en punto está Alodio Méndez sonando para que tú programes tu vallenato favorito del cacique Diomedes Díaz.
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0: Ese Diomedazo lleva como título Mi Profecía, aquí en la emisora del vallenato, La Reina 98.6. 5:59 minutos. Bienvenidos a lo más original en La Reina también.
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0: de ese bendito año 2026. Como el tiempo avanza, el tiempo no se detiene. Y nosotros tampoco podemos detenernos. Hay que avanzar con fe, hay que avanzar con optimismo. Hay que avanzar porque a pesar de las dificultades, hay que seguir, mi gente.
1: Nuestra vida es un camino en el cual nos encontramos viajando. Siempre, siempre meditando, ¿para dónde es que se va?
0: Por eso, Señor, en esta mañana te decimos gracias. Gracias, Señor mío. Hoy despertamos reconociendo que todo lo que tengo viene de ti. Gracias por la vida. Gracias por la familia. Gracias por la salud. Gracias por la oportunidad de un nuevo día. Gracias por los hijos. Gracias por el empleo. Te pido que en ese día dirijas cada uno de nuestros pasos. Que aparte del camino todo lo que no nos conviene, Señor.
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0: Señor, te pedimos que entres en nuestros corazones, que nos llenes de paz y sabiduría para hacer las cosas bien, para tomar decisiones correctas, que nuestras palabras, que todo lo que digamos, Señor, sea de bendición y que también tengamos la mejor actitud para ese sábado. Este sábado que ya va iniciando el día, Padre. Te pedimos, Señor, que nos cuides en el camino. A cada uno de nosotros, al amigo conductor de bus, de buseta, de colectivo, taxi, vehículo particular, in-driver, furgoneta, motocarro, diferentes municipios, mototaxis, motos también. Todo lo que se mueva, Señor, que va al volante, lo proteja, Señor, y sea un día bueno para ellos. Buena tarifa, buen día para todos. Para los que están iniciando el negocio, que levantaron la estera en la tienda, en el mercado público, en Barranquillita, en Magola, en la Plaza del Pescado, en la Plaza de Mercado, ahí sobre todo a la 30, los comerciantes, en las tiendas, no solamente de Barranquilla, sino también de los diferentes municipios también. Anhelamos buena venta en el día de hoy. Y que todo salga bien, que dejes todo lo malo, Señor. Así que te decimos amén y amén por ese día. Bendito sábado que va a empezar. Bueno, ya inició hace 6 horas, 3 minutos, pero para muchos apenas se están levantando.

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1: Mike Hernández, muy buenos días. Te saluda Nixon Ventero desde Salamanca, España. Como todos los sábados, escuchando al cacique, de la Junta Diomedes Díaz. Por favor, para que me complazcas con la canción Romántico. Muchas gracias. Dios te bendiga.
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0: 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Compadre, la de todos los sábados. Lo que quería y sírvelo, borracho indio.
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0: Bueno, lo que quiera. Se llama ese clásico de Diomedes Díaz. En la reina ya inició a lo Diomedes. Contigo al aire, programando tu Diomedazo favorito. 6 de la mañana, 15 minutos. 6:15, hay pilas, que el reloj no se detiene, ¿ah? Si vas para el trabajo, ponte pilas. Si entras a las 8, bueno, cambiándote, haciendo el desayuno. Y pegadito a la emisora del vallenato, la única que hay en Colombia del vallenato, ¿ah?
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0: Bueno, de una vamos a empezar, más complacencias. Dime cuál es tu vallenato favorito, hola.
2: Buenos días, Mayer Hernández. A ver, compadre. Para que me haga el favor y me complazca con la canción La Suerte Echada.
0: Okay.
2: Y para saludar a mi suegro querido, que lo quiero mucho, al 075 de Sobusa, de parte de su yerno, la 475 de Sobusa. Y para saludar al compañero de la 244. Dios te bendiga.
0: A ver, ¿qué dice, pollo? A ver, ¿qué dice?
3: A ver, Juan Humberto, ¿qué dice?
0: Mari, ¿qué hubo?
4: Lo sale todo el día con discos de Diomedes Díaz para él, en su cumpleaños.
0: Ajá.
4: Quiero oír música de Diomedes Díaz.
0: Ajá.
4: Para complacer a mi esposo, Justo Rafael Mesa de Alba.
0: Ajá. Aquí hay música del cacique para ti, de una. Hey, seco para el Beiro.
5: Buenos días, May Hernández. Reportando sintonía desde las bellas playas de Pozos, Colorado, Albeiro Zambrano. Un bello tema de la autoría de Isaac Carrillo, en acordeón de Colacho Mendoza, Negrita Linda.
0: Negrita Linda, ok. Oye, quiero aprovechar de una vez para saludar también a mi compadre, hombre, Leonardo Cerrato, ahí sobre todo a la Murillo. Dice, buenos días, compadre May, pegadito a la reina. Arrancando este sábado, bendecido y por bendecir. Al lado de los hermanos, ahí está toda la congregación. Un abrazo para ti, ¿eh? Para mi compadre Leonardo Cerrato. Diomedista de siempre, viejo Leo.
3: A ver, Juan Humberto, ¿qué dice?
6: Hola, May Hernández, muy buenos días, feliz y bendecido día para ti y toda tu audiencia. Mi nombre es Dinaluz Palma, reportando sintonía desde Paraíso Magdalena. Mi diomedazo para hoy es para dedicársela a un amigo, sueño y vivencia, que falleció ayer.
0: Uy, comadre.
6: Paz en su tumba, que tengas un excelente y maravilloso día.
0: Listo, comadre, ya se lo voy a colocar ahorita, no se preocupe, ¿yo? Ese buen clásico, aprovechamos que es temprano todavía para colocar esos inolvidables de Diomedes, que también siempre han estado ahí.
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0: Y este es uno de ellas.
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0: Se llama Negrita Linda.
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0: Chente, un feliz amanecer con los número uno, la reina del vallenato, la Mampana. Esto que dice: tengo ganas de cantar, Barranquilla sí lo sabe, la red de primer lugar, esa no la iguala a nadie. Cuando se quiere se puede, vivo lleno de alegría. Cuando se quiere se puede, vivo lleno de alegría. El programa lo dio Medes, el dueño de la sintonía. Voy cantando, se lo juro, en una forma sencilla. Voy cantando, se lo juro, en una forma sencilla. Porque la reina y el Junior, la alegría de Barranquilla. Hoy se lo voy a decir y esperé que se lo explique. Hoy se lo voy a decir y esperé que se lo explique. Y si Dios nos lo permite, damos la vuelta en Medellín. O para May, un saludo especial para mis compañeros Edgar Góngora, al igual que Rafael Zárate en el Piñón Magdalena, Peter Fontalvo, mi compadre Jason Castillo, mi compadre Silfredo Arrieta en Pereira, mi primo Julio Palmera, y mi hermosa familia, mi hermosa hija Jessica Ortiz, al igual que mi hijo Diego, mi nieto Moisés David, y mi princesa Elani Sofía, mi cuñado Alex Primera, y mi yerno Joan Torres, y mi canción esa que dice, compadre Main: ¿de qué me sirvió suplicarte tanto? Que fueras conmigo más apacible. Y todo al final siempre fue un fracaso. No pude lograr lo que yo quería. Dijiste que no, porque yo era humilde y a ti mi humildad no te convenía.
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1: Bueno, buenos días, viejo May, reportando sintonía del propio David Humada. La troncal de Yo Arroyo, portal de soledad. Mi hermanito, que Dios me lo guarde y me lo bendiga en este hermoso amanecer, lleno de mucha salud y bendiciones para usted y toda su familia, viejo May. Reportando en sintonía ahí de la hermanada, el propio Yoño Humada, en las 296 de Trasalfa, el propio Lacho en la 075, y el propio Pollo Bueno, Edwin, el propio Pollo Bueno. Nuestro diomedazo para hoy es Camino Largo, Camino Largo. Déjalo correr, borracho guajiro.
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0: Este diomedazo se titula Camino Largo, 6:31 minutos. Vamos a seguir escuchando más oyentes que programan el diomedazo que les gusta en la mañana de este sábado.
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2: Muy buenos días, Maite. De Tunja le reporta sintonía a Luis Francisco.
0: Hombre, Tunja, gracias.
2: Que me complazca con el disco Chispitas de Oro y saludar a Edelcio Rivera López y a Lucía Geraldine.
0: ¡Listo, compadre! ¿Dónde está la sintonía de la Reina 98.6? A ver, compadre Johnny,
3: hey, usted Mario, buenos días. Te hablamos de aquí, desde la Nevada de las Alpas. Desde la UZ Honor Interno 296, Johnny Omada. Para que me complazcas con el diquito, has cambiado conmigo de Diomedes Díaz. Un saludo muy especial allá para la hermanada en Transmetro. Que tengas un excelente día.
4: Buenos días, May Hernández. Les saludo el conductor de la 301 Ecolitoral, el Palo Rojo,
0: May Hernández.
4: Que tiene un excelente día, maravilloso. Muchas bendiciones para ti y toda tu familia. Ay, para que me complazcan con una canción del cacique. Canta conmigo y el sentir de mi pueblo.
0: Ok. Los escucho.
5: Compadre May, mi hermanito, buenos días.
0: Con
5: la bendición de Dios por delante, mi hermano.
0: Amén, así es.
5: Jorge Nieto, el popular niño.
0: Jorge Guivo.
5: Padre May, reportando la sintonía. Para que me haga el favor y me complaca con la canción Ganó el Folclor.
0: Ok. Gracias. Oiga, ¿se cortó o la corté yo? Espera ahí un momentico.
5: Compadre May, mi hermano. Con la canción Ganó el Folclor.
0: Ok.
5: Gracias, mi hermano.
0: Listo, borracho indio.
6: A ver, Juan Humberto, ¿qué dicen?
0: Ahora sí, siga por este lado, hola.
7: Buenos días. Oiga, aquí reportando sintonía de Zipaquirá, Cundinamarca, viejo May. Como siempre, en los espacios que usted brinda, viejo May, algo hay para recordar de lo último que ha grabado por ahí el señor Cacique, el Cacique. Para los acomplejados en el amor, oiga, para los que no piensan.
0: Oiga, sí, ¿eh?
7: Para los que están aburridos, no piensan soluciones en el amor.
0: Ajá.
7: Oiga, tan bonito que es el amor, oiga. ¿Qué tal el bachiller?
0: Ok. Más oyentes,
8: buenos días, día. Compadre May, bendiciones. Un saludito acá desde Sabana Larga, Atlántico. Mi nombre es Farideh Ramírez. Mi diomedazo para hoy es Gracias, Señor.
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0: Listo. Todo eso viene en camino. Hay una que me han programado hace ratico desde la capital de la República, el cacique. El cacique capitalino. Me pidió esto el mejor consejo en la Reina, la emisora del vallenato.
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1: Buenos días, Mike. Bendiciones para ti. Como todos los sábados y todos los días, aquí está Miriam Álvarez en sintonía con la Reina, escuchando a Lord Diomedes. Ay, para que me hagas el favor y me coloques Espejismo de Diomedes Díaz. Gracias, Mike. Que tengas un excelente día. Miriam Álvarez, del barrio de Manantial de Soledad.

0: Eso se llama Pasajeros de la Vida, clásico, clásico de Diomedes Díaz. A las 6 de la mañana, 55 minutos, aquí en Alo Diomedes. Sí, Alo Diomedes.
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0: A ver, compadre.
2: May Hernández de acá de Procá de Colombia.
0: Hombre, qué bueno, compadre.
2: El número uno. Con el disco más bonito que tiene Diomedes Díaz, Color de Rosa.
0: Uy, compadre.
2: Compañero, un saludo muy especial a Fanny Esther de la Cruz.
0: Ajá.
2: Allá en las casitas en Santo Tomás. Un saludo a toda la gente bonita que adentro de Procá, que me piden que te llame.
0: Okay.
2: Gracias, mi gente, gracias. Listo. Mi gente, por la acogida.
0: Dale, compadre Abelardo, gracias a ti, hombre.
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0: Ya se la voy a sonar completilla.
4: Tiene para ti, para todos los oyentes.
0: Buenos días, buenos días.
4: Cuñas y mire pegadita, como siempre, soleado, mire.
0: Ajá, compadre, cuénteme.
4: Ay, porfa, regálame la canción de Diomedes, No Eres Nido. Okay. Gracias.
3: Color de rosa.
0: Listo, compadre, claro que sí.
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0: Hombre, cacique.
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0: Hola, hola.
4: Hola, mi May, buenos días, bendiciones, reportando mi sintonía y en Celis Padilla, firme con los 98 puntos, soy de la reina, escuchando a Alo Diomedes. Mi diomedazo para hoy es Brindo con el Alma. Gracias, mi negro, que tengas un lindo, excelente día, bendiciones para ti y todo el equipo reinita.
0: Dale, comadre.
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0: Oye, ese diomedazo que viene, viejo Robert, ¿ah?
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0: Lástima que es temprano todavía. ¿Por
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0: Ey, ey, ey,
3: borracho indio. Todo lo destruye en un momento.
5: Ay, compadre May, buenos días.
0: Buenos días. Borracho indio.
5: 8.6. Arriba. Compadre, hombre parrandero.
0: Uy,
5: de Diomedes Díaz.
0: Buena, buena.
5: Le habla Humberto Brujés.
0: Buena, buena, buena, Humberto.
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0: ¿Qué dice mi compadre, el popular Higuita? Buenos días.
6: Buenos días, compadrito May.
0: Buenos días, buenos días.
6: Le saludo a Enrique Mojica, popular Higuita. El tema de Diomedes, lo más bonito.
0: Buen tema, dale. Ahí voy anotando, ¿ok? Ahí voy anotando. Tengo oyente en línea, hola, buenos días. Hola, hola. Buenos días, ¿con quién hablo?
7: Buenos días, Diomay, habla Fidel Barceló.
0: Oye, Fidel, ¿qué hubo? ¿Cómo estamos?
7: Dígame, Diomay.
0: Dígame, dígame.
7: Bajo el palmar.
0: Bajo el palmar. Ok, compadre Fidel, se me cuida. Saludos para ti, para toda la familia. Escuchando la Reina 98.6.
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0: Ahora sí, por acá reportamos la sintonía también de mi compadre Brian José Álvarez Bovea. Allá en Baranoa, pegadito a la Reina y va completico este diomedazo llamado Color de Rosa.
3: Compadre Sandro Zucchini.
0: Hombre, borracho indio.
3: Borracho

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1: En La Reina son las 7 de la mañana, 2 minutos, 7 de la mañana, 2 minutos, un Café Águila Roja, mi reina, bien temprano.
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0: Compadre May, buenos días, bendiciones, la 98.6, arriba. Compadre, hombre parrandero de Diomedes Díaz, le habla Humberto Brujés. Feliz día.
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0: Buenos días, amiguito, ¿cómo amaneciste? May, quisiera pedirte un favor para felicitar allá en España. Hoy llega a sus 15 años mi sobrina Gabriela Botero Aragón, desde acá de Colombia, de Barranquilla, para desearle lluvia de bendiciones, que el Señor la guarde, la guíe siempre y que se goce su día. Que pase un hermoso, pero hermoso día, cargado de muchas bendiciones, rodeada de sus amores, de sus padres, su familia allá en España. Un besote para ella, May, muchas gracias. Bueno, si podías colocarme la canción de tu cumpleaños, porfa.
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0: hasta... Hey, coloqué tu cumpleaños para todos los que hoy están celebrando un añito más de vida con la Reina 98.6. Me imagino que le subieron el volumen, ¿ah? Le cantaron el cumpleaños, le aplaudieron y le desearon lo mejor en ese día tan especial. ¡Feliz cumpleaños! Para cada uno de esos oyentes que hoy celebran un añito más de vida.
1: Ahí vamos a entonar una canción.
0: Que el Padre Celestial les regale salud, vida, prosperidad.
1: Vamos a festejar con emoción.
0: Que todo eso que desean se les cumpla. Que lleguen más bendiciones, prosperidad, platica, hombre. Claro que sí, ¿ah?
1: Que la feliz.
0: Feliz cumpleaños para cada uno de los oyentes de la Reina.
1: Y que sigan.
0: Para todos, toditos, todos.
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3: Está como el camino que no tenía final.
0: Ay, ya.
3: Ay, bendito Señor. Otra pena entra mi alma.
0: A ver.
3: Olivo, yo, Yo, indio.
0: Oye, juicio,
3: Aquí caminando ando, viejo, mai. Con la actitud positiva hacia adelante, mai. Pero aquí con esta buena canción hoy, un poco romántico, mai. Eso va, viejo, mai. Y un saludo ahí para todos mis compañeros de Cozatlán, para Hugo de la 562, para Enneider de la 537, Picalú en la 504, en la 548, José Popolati Herrerita y en la 606, Darío. Por eso va, viejo, mai. Digamos siendo felices, que dicen, se los dice, era como yo, vio May, ese era mi vallenazo. Vamos, borracho indio, digamos siendo felices.
0: ¿Qué más? Buenos días.
4: Grande, ¿cómo estás? Bendecida mañana para ti. Compadre, regálame el diomedazo de esos ojos negros. Ay, amor, amor. Y compadre, ya sabes, aquí me tienes pendiente para participar más rueguito por el televisor hoy. Muchas gracias, compadre. Que tengas un hermoso bendecida mañana. Que no llegues también a hoy.
0: Listo, por acá reportamos sintonía. Ok, listo, por acá reportamos sintonía desde muy temprano. Ricardo Bocanegra, al lado de Nelvis Fonseca, dice, colócame hija del cacique Diomedes Díaz, por favor. ¿Qué más? Hola, buen día.
5: Buen día, compadre Mayer Hernández, es excelente locutor. Acá habla Jinete Hugo de Ciudad Caribe.
0: A ver, compadre.
5: Buen día, para saludar a mi hermano Jaime Jinete, a mi hermano Giovanni Jinete y a mi amigo Ricardo Rojano Mosquera. Que tenga una excelente mañana. Gracias.
0: ¡Listo, Hugo! Oye, me dice por acá nuestro amigo José Castro, pegadito a la Reina. Compadre May, le quiero desear un feliz cumpleaños a Sebastián y a José Castro. A los bebés, un abrazo para ellos. Feliz cumpleaños. De parte de José, acá en Nueva Granada, estamos reportando sintonía. Para José Castro, los bebés. Sebastián y José, bendiciones por montones, muchachos. Que Dios me los bendiga.
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0: El propio Osvaldito, dice un personaje que está bien melo, pegadito a la Reina, compadre Mike. Dale, Osvaldito, hola, buen día.
6: Mike, compláceme con cesantías de amor. Ese es mi diomedazo para el día de hoy.
0: Dale, compadre.
6: Gracias.
0: ¿Qué más, hola?
7: Mi Hernández, saludan allí de la Oz. Acá en el sitio de trabajo en Turbana, Bolívar, escuchando la Reina 98.6, compañía de mi bella esposa Beatriz Palomino, para mandar un saludo allá en Sabana Larga Atlántico, para mis hijos Nayib José y Cristian, y al primo Julián Berrío, Dios me diste a morir.
0: ¿Listo?
7: May, para que nos complazca con clasicación de
0: Dios. ¿Qué te coloco?
7: La Reina.
0: Ok.
7: Gracias, May.
0: Hola.
8: Compadre May,
0: ¿cómo estamos?
8: Días. Desde la capital mundial del vallenato te saluda Ayrto Hernández. Para desearte un feliz día para ti, para toda tu familia y la mesa de trabajo. Y quiero que me complazca con la que queremos todos. La que queremos todos. Esperanza, la canción de hoy, Diomedes Díaz.
0: Ok, Esperanza. Sí señor.
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0: Bueno, voy con este diomedazo que me han programado varias personas desde muy temprano. También mandamos saludos a mi compadre, al popular José Soto.
9: José.
0: Dice, vamos rumbo a Salgar, pegaditos a la Reina 98.6. Colócame también sueños y vivencias. Quien lo pidió, aquí está con mucho cariño para ustedes. 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

0: Buenos días, May Hernández. Saludos de Europa, Hermes Vega. Quiero que me complazca con la canción Experiencia Vivida del Cacique.
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0: de veras, muchas gracias por esperarme tanto. La verdad es que están muy bien correspondidos, pero con mucho gusto.
1: Compamay, compamay, muy buenos días, bendiciones para usted y su equipo de trabajo. Aquí pegaditos a la reina 98.6, la mampara del vallenato, con Aló Diomedes, desde la Gloria Bufalera, el Piñón Magdalena. Un saludo de su equipo de trabajo. Que me complazcas con una canción, El Profesional, de Diomedes Díaz. Muchas gracias, Diomay. Bendiciones para ustedes.
2: Buenos días, May Hernández, reportando sintonía de acá de Vereda Cañito, para que me complazca con el disco No Tuve la Culpa, de Cancra, así que Diomedes Díaz.
3: Buenos días, compadre May, aquí reportando sintonía desde el barrio La Chinita, el propio Robert Jiménez, al lado de sus nietos Ader Junior y Josué. Compadre, complázcame con un diomedazo. Compadre, chispitas de oro, compadre.
4: May, buenos días, bendiciones. Saluda al popular Macho Man aquí en Palmar de Varela. Ay, para que me haga el favor y me colabore ahí con una canción del cacique, Cariñito de mi vida.
5: Padre May, buenos días, bendiciones. Habla Mendy Ruiz. Padrito, haga el favor, compágame con el disco Mensaje Aventurero, porfa.
6: Buenos días, May, bendiciones, mijo, para reportar la sintonía del fiel oyente que nunca falla y que todos los días le escucha con más ganas. Julio Polo Serrano, fiel oyente de la Reina 98.6, San Juan Nepo Bolívar, para que me haga el favor y me complazca con la canción Campesino Trabajador. Bendiciones, May.
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0: ¡Qué Dios me da! Se llama Era Como Yo, 7 de la mañana, 37 minutos. Está sonando el número uno de los sábados, muy tempranito aquí en La Reina. Muy tempranito aquí en La Reina. Esto que presentamos para ti desde las 5 de la mañana.
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0: Bueno, por acá, reportándose el compadre Quique. Dice compadre Quique Rengifo, pegadito a La Reina, la emisora del vallenato, May Hernández.
3: Hey, compadre de May, mi llave, buenos días, que mi Dios te bendiga. Para que por favor me complazca con Perita en Dulce, mi hermanato. Te quiero mucho, mi llave.
0: Listo, Quique. Oiga, Moving Driver, mi compadre Quique Rengifo, borracho indio. Ricardo Morales me dice, llegando a Barranquilla, al sitio de labor a trabajar. Mándale saludos al combo de la buseta de Cotras Oriente, la 008 que va en sintonía. El compadre John Scorsi en la 194. El profesional del volante, el propio Palmarino. 100% pegadito a La Reina 98.6. Para los conductores, el abrazo de siempre.
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0: A ver, Guillermo.
4: Buenos días, May Hernández, borracho indio. Colócate el indio. Compadre,
0: yo soy el indio.
4: Compadre, yo soy el indio. Y sírvalo, sírvalo, compadre.
0: Listo, JP, ¿qué dice nuestra pequeña colega?
5: May, tú que estás en la jugada, hoy me vengo con mi gran Diomedazo, mi fanaticada.
0: ¡Vaya!
5: Vacílatelo en este fin de semana.
0: Vaya, repítelo, repítelo, borracho indio. A ver, ¿qué dice?
5: De subida o de bajada.
0: Ajá.
5: May, tú que estás en la jugada, hoy me vengo con mi gran Diomedazo, mi fanaticada. Vacílatelo en este fin de semana.
0: Oye, ahí está mi compadre JP Sandoval, nuestro amigo y colega pegadito a La Reina 98.6. Puro verso, compadre. Luis Natera reportando sintonía. ¿Qué dice, Lucho? Estamos llegando a Barranquilla y listo para trabajar. Saludos a mis hijas, a Lía, Luisa, a mi esposa Andris, a mis viejos Leopoldo y Emilda, a mis hermanitas Lourdes, Lisette y a mis sobrinos, a Matías y también para Hilda Herrera, a toda la familia. Aquí en Martillo Atlántico, escuchando La Reina 98.6. Compadre Samuel Albertino, dice aquí voy en la vía. Pegadito a La Reina, bueno, reporte de movilidad, compadre. ¿Cómo se porta la vía? ¿Cómo se porta la vía hasta ahora, compadrito? Gracias, Abu. Un abrazo. Hola, buen día por acá.
6: Buenos días, mi hermano May. Le habla Daniel Toro, modo Ingray, desde bien temprano. Y complácame con el... Tú lo que quieres que te coma el tigre, que te coma el tigre.
0: Juicio. Hola.
7: A ver, May Hernández,
0: ¿qué dice? A ver, ¿qué dice?
7: Hombre, bye, buenos días, mucho gusto. Así
0: que, ¿cómo estamos? Apareció el marinero.
7: Mayo, aprovecho para mandarle un saludo muy especial. Ajá. A usted, el Upa Upa, el líder de este barco, porque este barco sin capitán no llega a ningún lado.
0: Oiga.
7: Entonces usted es la persona partícipe que se coloque detrás de un timón.
0: Vaya.
7: Para llevar y liderar a todos los oyentes de La Reina, especialmente los de Aló Diomedes, sin demeritar a nadie porque no lo intención.
0: Sí, totalmente.
7: Y como siempre, todos los martes usted me va a regañar, pero ajá, a otros Diomedes no los regañan. Y no les dice nada, pero a mí sí me la monta, ¿verdad? Porque yo digo de pronto que la cosa sea personal. Pero bueno, yo quiero saludar a mi compadre Heider Agüey, el popular chino, Luis Eduardo Torres, Leonardo Mercado en Galapa, mi compadre Edgar Caballero, Roberto Ibarra, Alberto Gámez, el futuro cónsul de Pibijay Magdalena, mi compadre Junior González, que Dios me lo bendiga. Muchas gracias.
0: Bueno, hola, por acá.
8: Buenos días, nene, ¿cómo estás?
0: Hola.
8: Te bendiga. Papi, disculpa, me levanté tarde, no te eché el desayuno, te lo voy a mandar. Te lo voy a mandar a domicilio.
0: No.
8: May, nene, complaceme con la canción.
0: Mentira,
8: yo mentira. Novios. Ay, estoy enamorada. Yo lo digo de verdad. Me encuentro yo enamorada de un hermoso locutor que trabaja en las mañanas.
0: Ya, juicio, que eso es mentira.
9: Buenos días, los saluda Gustavito.
0: Vaya.
9: Aprovecho para decirle a los oyentes de ajá, La Reina, que por favor manden sus volantes para que reclamen por su agradecimiento de la audiencia que le vamos a estar obsequiando algo solo por escuchar la mampana del vallenato.
2: Ok. Para los sanjuaneros, Sandro Zucchini y el Tigre.
0: Hombre, Gustavito, hombre, Yussi Esteban, hombre, Cacique. 7:43 minutos, seguimos a esa hora con Mario Medazos. Álbum de fiesta vallenata, eso se llama Cesantías de Amor, donde la reina...
1: La

0: Además, y mi llave, buenos días, que mi Dios te bendiga. Para que por favor me complazca con perita en dulce, mi hermanazo. Lo quiero mucho, mi llave.
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1: Padre May, buenos días. Amigazo, bendiciones. Padre, le habla Ariel García, acá a la finca Mi Delirio. Y con mi esposa Ingrid Martínez, y mi hija, encuentro de cumpleaños, Linauri García, y sus dos hijitos. Compadre, que me saluda en fundación a mi sobrinazo Luis Muñoz y a toda su familia. Y en Caracolía, compadre Francisco Mercado, sus hijos y la popular Chili. Compadre, para que me complazca con la canción El Esqueleto. Gracias, compadre.
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2: May, buenos días. Un saludo muy especial en este día, en este fin de semana. Les saluda Leider Chiquillo desde Ibagué, Tolima. May, un saludo muy especial para todos los oyentes de la Reina y para los integrantes de la Reina, en especial a ti, May Hernández. May, quiero que me complazcas con El Amor de las Mujeres de Diomedes. Yo escucho la Reina. Gracias.
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3: Oye, compadre May, te saluda tu amigo del alma de Torres, de aquí de Valledupar, La Nevada, Barrio La Nevada. Aquí me complazca con el disco Hija de Diomedes.
4: Buenos días, May, desde Panamá en sintonía, May. Mi Diomedazo para hoy, sol y luna, May. Hay que sacarla de allá temprano porque hay ley seca, May. Hay ley seca, hay que sacar la tarea temprano. Ponme mi

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1: De subida o de bajada, May, tú que estás en la jugada, hoy me vengo con mi gran Diomedazo, mi fanaticada. Vacílatelo en este fin de semana.
2: De respaldo a una trayectoria artística de éxitos, hoy quieren agradecerlos en la forma más sincera, cariñosa y sencilla, como solo pueden hacerlo los grandes artistas. Señoras y señores, Diomedes Díaz y Colacho Mendoza les dicen.

0: ¿Estás escuchando, Poncho, lo que dice el cacique? ¿Eh?
1: Sí, conozco el morro.
0: El hombre importante es aquel hombre que por su sencillez todos, absolutamente todos lo tratan. Y no es mentira, Poncho. Así que más humildad y más trato con la gente. Con el vigilante, con esa persona que está en la calle. Decir buenos días no quita absolutamente nada. Al contrario, créame que es mucho mejor todavía. 8 de la mañana, 12 minutos. Un abrazo para todos. Buenos días. Para los que están llegando a la sintonía de la emisora del Vallenato, La Reina. Desde muy temprano estoy contigo, te acompaña Mike Hernández, dirige Rich Peñalosa el bebé y estoy contigo hasta las 10. 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Gracias, compadre. Allá nos vemos, Poncho.
1: Por supuesto.
0: Voy con maratón de saludos. A esa hora dice mi compadre. Está pegadito La Reina, dice un exitoso día. Te saluda Gris Valderrama. Estoy en la Gardenia. Oye, Gris, feliz día para ti, compadre. Pegadita como siempre, ¿ah? ¿Eh? Compadre Gris. Así se llama, Gris Valderrama. Hola, hola, hola, buen día.
2: Padre May Hernández.
0: A ver qué dice.
2: Muy buenos días. Reportando sintonía de acá, Ciudad de Bogotá.
0: Eso.
2: Alex Hernández. Ahí pegadito el picó con la mampana. Compadre.
0: Dígame.
2: Una canción de Diomedes.
0: ¿Cuál le coloco?
2: Se llama La Mujer Mía.
0: Oiga.
2: Por favor, compadre.
0: Colócalo. Hágale, hágale, hágale, hágale.
3: Buenos días, May Hernández.
0: A ver qué dice, pollo.
3: Sintonía de acá, de Planeta Rica, Córdoba.
0: Hombre, qué bacano, de Bogotá, Planeta Rica. Compláceme
3: con la canción del cacique, Por No Perderte.
0: ¡Uy!
3: Gracias, Dios mío.
0: Esa es de las mías, esta es de las mías. Y de las suyas también, ¿ah? Hola, hola.
4: Compadre May, buenos días. Bendiciones para todos. Para que me haga el foro y me complazca con un tema, soy uno del día. El culpable soy yo. Y Isidro, pero borracho indio.
0: Oiga, eso, ese también es de los que da durísimo. Ese es de las mías, ese es de las mías. Ay, todas son de las tuyas, entonces. Hola, buen día.
5: Muy bueno, compadre. Muy buenos días, May Hernández.
0: Reporte de movilidad.
5: Borracho indio.
0: Oye, borracho indio.
5: Como es ya habitual, Avenida Murillo, sentido sur-norte.
0: Ajá, ¿qué pasa? ¿Qué pasa esta
5: hora? Carrera 4. Ya acá llegando a la 14, bastante despejada la Murillo.
0: Qué bueno, compadre.
5: Siendo las 7:43 AM. Sírvelo, Mike. Sírvelo.
0: Listo. Bueno, hay movilidad sin inconvenientes a esta hora, sobre todo a la Murillo. Nos dice el compadre Saúl Lambertino. Gracias, Saúl. María Martínez dice, reporto sintonía rumbo al trabajo, pegadita a La Reina. Salúdame a las borrachas indias de Doña Olga. Ok. Quiero mandarle saluditos al hombre del bambú, a mi compadre Gilcar Mendoza, pegadito a La Reina, Gilcar. Dice, compadre May, bendiciones por montones, siempre escuchándote. Saludos para ti, hombre, un abrazo del gran Gilcar Mendoza. Nivel Barrio La Alboray en sintonía.
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0: Oye, me saludas a Pacho, ¿eh? Me saludas a Pacho. El bello moto, el popular David Torres. Dice, salúdame al propio Juan, al propio Tatu. Estamos aquí escuchando La Reina 98.6, también con Maremay. El medio moto, Julián, el Tatu, todo ese combo pegadito. Hola, buen día.
7: Hola, May. Buenos días, ¿cómo amaneciste? May, compláceme con la canción Páginas de Oro. Gracias.
0: Ok. Bueno, queremos desearle feliz cumpleaños también a la linda, dice, felicítame a la sobrina, a la linda Lina Juris García, en la finca Videlirio, está de cumpleaños en el día de hoy, de parte de los papás, de parte de la mamá, de parte del papá, de parte de sus hijos, de parte de Ariel, Ingrid, Rosy y Estelita. Feliz cumpleaños, feliz cumpleaños.
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0: Hola, buen día.
8: Muy, muy buenos días, May. Bonita la mañana de hoy, tan fresca y tan bacana. May, te saluda aquí Adolfo Altamar, un saludo cordial para el propio Jonathan Pérez de la 303, a mi amigo Julio del Valle, al propio Albeiro y a mi amigo Almeyo de la 296 de Trasalfa. Saludo cordial, May, quiero que me complazca con el disco Sol y Luna de Diomedes Díaz, gracias.
0: Está bien, este homenaje.
9: Hola, viejo May. Te saluda ya mi pava. Siempre en sintonía y firme por la patria. Ella, viejo May, compláceme con un disquito bien bacano ahí.
0: Ajá, ¿cuál de
9: Alma enamorada, mi hermano. Gracias, mi hermanito.
0: Alma enamorada del cacique. Okay.
9: Sírvelo, rayo indio.
0: 8:17 minutos. Aló, Diomedes. Sigue programando tu Diomedazo favorito. Aquí está el cacique. Esto lo pidieron también. Se llama Ilusiones. Qué bonita época también, ¿ah? Diomedes Díaz y el coronel Franco Argüelles. Esa canción de la autoría de Luis Segurrola. Qué Diomedazo. En la número uno, la emisora del vallenato en Colombia.
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1: Padre May, buenos días. Arnoldo Barrio de Baranoa, para que más de fuera y me complazca con la canción Nuestra Vida. Bendiciones, Diomay.
2: Buenos días, Diomay. Te saluda Jensi Montes del barrio Pumarejo. Y quiero que me complazca con un disco que me da por la cabeza. Se llama Buscando un Nido. Diomay, te la dejo ahí. Ojo, que va a ir la y seca. Ojo.
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0: ¡Hombre, cacique! Eso se llama El Nido, no era El Nido, año 1989. Creería yo, me ayudan los seguidores del y fanáticos de Diomedes Díaz. Creería que fue la primera canción que le grabó Diomedes a José Alfonso, el Chiche Maestre. De ahí en adelante no fallaría en ningún álbum. Aparecería en todas las producciones. 1989, en el 90, 91. El verdadero culpable, el culpable soy yo, el mártir. De ahí en adelante estaría presente José Alfonso, el Chiche Maestre, también en la historia musical del cacique Diomedes. ¡Qué clásico, hombre!
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0: Así que me confirman los diomedistas si esa fue la primera que le grabó Diomedes a al maestro José Alfonso, el Chiche Maestre, ¿no? En esa misma producción del Cóndor Herido estaba la canción que pocos acordeoneros se atreven a tocar. Ahí en ese mismo álbum estaba esta canción sota de Diomedes Díaz, llamada María Esther.
2: Le mandé una cartica a María Esther,
3: inspirada en su cara bonita.
0: Me decía el otro día un amigo cordelero, Mike, de las pocas que nos acabamos atrevemos a tocar.
2: Le mandé a decir en
0: por la destreza en el acordeón, ¿ah?
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0: Así que
1: súbele a ese Diomedazo, compadre. La reina.
0: 98.6. Oye, Wilfrido, atencio. Ahí pegadito la reina, Wilfrido. Melvin, el popular mano chiquita, pegadito.
2: Le mandé una cartica a María Esther,
3: inspirado en su cara bonita.
0: A ver, compadre.
4: Sí, compadre, esa fue la primera que le grabó él a Diomedes. Diomedes a él, pues.
0: Sí, sí, sí.
4: Esa
0: sí,
4: fue
0: sí.
4: La primera, compadrito.
0: Esa fue la primera.
4: De buena memoria, compadre.
0: Buena memoria, compadre.
1: Parece gran espíritu cívico.
0: Dice, déjalo, déjalo.
5: Pero, padre, mami, deja a María Esther. Para que sepa lo que es tirar acordeón, no joda. Deja a María Esther, primo.
4: Compadre May Hernández, buenos días, borracho indio, vea.
0: Oiga, oiga, oiga.
4: Aquí del Grupo Minero Superior, Víctor Díaz, Alfredo Parra y Andrés Jiménez, compadre, para que nos complazca ahí con la canción El Inventario. Gracias, compadre.
0: Listo. Oye, quiero mandarle saluditos al combo que reporto sintonía, al popular Ñeñe, al Pechiche de la vieja Astrid en la 223 de la ruta de Ecotransporcar, están en sintonía de la emisora Mateo Medisa del FM. La que manda los sábados de la mañana.
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0: A ver, compadre.
6: Oye, May Hernández.
0: Dímelo.
6: Mi hermanito. Yo que el único reinista de corazón que hace esta vaina, mira. Ah. Mira. Haciendo ejercicio en el gimnasio con la mampana 98.6.
0: Oye, May Hernández. Listo, compadre, muchas gracias. Ajá, ¿dejamos María Esther o no la dejamos? Cinco notas de bola, ¿sonamos o no?

0: su cara bonita.
1: Así que saludos a la gente del gimnasio La Central en Sabana Grande, haciendo ejercicio y escuchando a la reina. No están levantando el codo, están haciendo ejercicio, que quede claro, ¿ok?

0: La echamos la sonada, ¿sí o no? ¿Qué dicen? Matica de voz y el WhatsApp de la reina de una.
1: Le mandé una cartica a María Esther, inspirado en su cara bonita.
0: A ver, comadre.
2: Corra, May, déjala que corra, que estoy bailando con la escoba.
0: A ver, comadre. Por acá, por acá. Ok. ¿Qué dice por acá, comadre?
3: Déjala sonar, May Hernández. Déjala sonar.
0: Ok. ¿Qué dice por acá?
4: Suena la May, suena.
0: De una. ¿Qué dice por acá?
4: Todita,
0: bueno, vamos a quedarnos ahí. En 1989. Se llama María Esther. De la autoría del maestro Calixto Ochoa. ¿Quién más? Para hacer este tipo de canciones.
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0: Un saludo fuerte de Valencia, España, para ti, la emisora, la reina, y para mi madre, Aracelis Acuña Jiménez, una gran oyente, por siempre la reina.
1: Compadre May, póngase mis mejores días en parranda. A ver, Juan Humberto, ¿qué dice?
2: ¡Dame sonido! ¡A la verga, chica! ¡Ay, ay, ay! El puro interés es criado. Además de eso, vamos a cantar. ¿Dónde falta el respeto del público? 15 minutos, 10 después de las 4 de la mañana, esperando que no haya sonido. Será uno huevo. A ver, Juan Humberto, ¿qué dice?
3: Vamos a cantar.
2: No respetan a estos empresarios de ahora.

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0: Ese diomedazo se llama El Mundo. Sí, otra de las complacencias es ahora aquí en la Lodio Diomedes, a través de la Reina 98.6. La más diomedista del FM. Estamos que casi que.
1: Yo vine por eso, complacerlos a todos. Ajá. Vamos allá, va. ¿Qué dices?
2: Es mía, la dice.
0: A esa hora me dice, vamos pegaditos a la Reina. El DJ Jainer, un saludo para Alvarito, para el compadre Alvarito Villadiego, para Mónica Altamar, para el compadre Brian, para Matías Pérez, para Carol y también para DJ Jainer. Vamos rumbo a Sin Rumbo Alguno. Ey, ey, ey, ey, ey, ey. Ande parranda, borracho indio, ¿eh?

0: Muchachos, están madrugando pegadito a la reina 98.6. Pronta recuperación para la comadre. Otro borracho indio que anda ahí.
1: Borracho indio.
0: Yamit Pau en San Felipe me dice, no se ha puesto la mía, compadre, alma. Alma enamorada del cacique. Víctor, ¿qué dice Víctor? Buenos días.
2: Yomay. A ver. Está complacido, Yomay. Víctor Contreras.
0: ¿Qué te coloco?
2: Granada Magdalena. Ahí le mandé el mensaje en WhatsApp.
0: Ok. Dale, compadre Víctor, pegadito ahí. No se mueve la sintonía. ¿Qué más se reporta por acá? A ver, comadre, ¿qué dice?
3: Compadre Mike.
0: Dígame.
3: ¿Qué hora es?
0: Comadre, 8:57 en la reina, ¿por qué? ¿Por qué? ¿Qué pasó?
3: Ándale, compadre.
0: ¿Qué pasó?
3: Tengo que ir a trabajar. Con la sonar. Ay, amor.
0: Pero ya. Ay, son casi las 9, Giovanni, ya llegó tarde.
4: Entre los rayos del sol.
0: Le fue bien anoche que llegó tarde.
4: 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Y sin poder negarse lo tuve que contestarle, sí.
0: Dice mi compadre Paul, May, colóqueme ahí que me coma el tigre. Ey, juicio.

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1: Compadre Mike, reportando sintonía de Tazajera Bolívar para que me complazca con la canción Acompáñame de Diomedes.
2: Buenos días, Mike. Para que me complazca con la canción La Misma Vaina. Saludos desde aquí, desde el Teatro Amira de la Rosa, a todos mis compañeros. Estamos aquí conectados con la reina, la número uno de Barranquilla y del mundo.
3: Muy buenos días, la reina. Me complace con la canción La Suerte Está Echada, Diomedes Díaz, y un saludo.
4: Diego May, buenos días, bendiciones. Rafael va reportando sintonía aquí desde algún lugar de San Jorge. Mi diomedazo para el día de hoy, sin ti. Para complacer a la reina de la casa, Marisol Agames.
5: Oiga, compadre May, complazca May con La Batalla. Y se respeta, ¿no?
6: Bueno, yo de vacaciones, man.
7: Compadre May, qué pena con usted. Muy buenos días desde la fría capital, papá. Esto está congelando bravo. Hombre, complácame con la cancioncita Miriam, papá. Entonces, pues, ¿qué más puedo decir? Éxito y bendiciones para ti y toda tu familia.
8: Compa May, un seguidor más de la reina, Juan Bolaño, para que me complazca este diomedazo. Yo no tengo la culpa, dice.
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0: Bueno, se llama con la misma vaina. Dice el dicho que en la vida real es así. Ella te da pechiche, tú le das todo el amor, el cariño, y ella como siempre con la misma vaina, pero a lo bien, a lo bien. Así, buen tema ese, Diamantes Díaz. 9:15 minutos, 11 minutos estaremos en vivo desde Megatienda, mi gente, ¿vieron? Así que atentos a las promociones, y luego de las 10 en punto estará nuestro director Richie Peñalosa con la finalista de la semana, la finalista del ayer y la finalista de hoy. Finalistas de hoy y finalistas del ayer. Las 10 de hoy, las 10 del ayer, aquí en La Reina, la emisora que te pechicha. Así de fácil, para que estés atentos. 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A ver, comadre.
1: Ustedes también le dan a uno la misma vaina.
0: Oye, juicio. Hola.
2: Muy buenos días, borracho indio.
0: A ver, compadre, ¿qué dice?
2: Bendiciones. Ajá. A ti y a toda tu mesa de trabajo, mi hermanazo, para Epa, saludar el combo activo de KW. Juan Luis Guerra, Alfonso Castro, Homer Escobar y el popular Causa. Mi hermano, también para saludar a los muchachos de Inversiones Primera, a el Remy, al Freddy.
0: Ajá.
2: Y al Dairo, gente firme de Rotiné. Y un saludo especial para mi compadre Francisco Olivares, el popular Fabi, y quien te habla, nada más y nada menos que el famoso Nietzsche Santana. Mi hermano, para que me complazcas con la canción del cacique de la Junta, Amarte Más No Pude, compositor, el maestro Marciano Martínez, al lado del conejo Guancho Roy. Eso va, con mucho gusto. Vaya, vaya.
0: Dale, compadre, oye, tengo a este amigo, ¿qué tal?
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0: Eso hace parte del archivo de La Reina. Se sumó a la caseta de La Reina.
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0: De manera exclusiva, lo consiguió nuestro director Richie Peñalosa para el especial el 26 de mayo, una fecha más de natalicio de Diamantes Díaz. Y ya quedó aquí para la historia. Por ejemplo, sonido buenísimo de canciones que de pronto ustedes no han escuchado en vivo de Diamantes. Porque muchas personas lo tienen guardado para sus días de parranda. Y varios amigos lo han entregado. El archivo de La Reina 98.6. Ahora con este sonido en vivo del cacique Diomedes.
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0: Me dice nuestra amiga, la cosmetóloga esteticista, la comadre Ingrid Payares, está pegadita a La Reina. Y me dice, felicítame a mi sobrino, el que cumple, a James Coronado, hoy celebrando un añito más de vida.
5: Está bien.
0: Compadre James Coronado, que mi Dios me lo bendiga. Salud y vida para usted.
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0: Felicitado de parte de sus hijos, de parte de la esposa, de parte de toda la familia, de parte también de Hander Alemán. Y de parte de la comadre Ingrid Payares también, deseándole lo mejor siempre, ¿ah?
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0: Así que feliz cumpleaños, compadre. ¡Sírvelo, borracho indio!
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0: queremos felicitar en el día de hoy a la comadre Carol Cugia, que está de cumpleaños, comadre. Salud y vida también para ti, bendiciones por montones. De parte de toda tu familia, de parte de tu esposo, de parte de tus hijos, de parte de todo el combo de AG, de parte de mi compadre Lexi Gómez y toda la familia y amigos. Oye, Carol, sírvelo, comadre. Ahí la hice, pero bueno.
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0: Bueno, quiero saludar también a la comadre a Tiziana y en el laboratorio. Están ahí en la Clínica General del Norte, pegaditas a la reina 98.6. Y la comadre Mausi también. La linda Tiziana, feliz cumpleaños. Hace poquito cumplió. Hoy anda reportando Tiziana. Un abrazo, Tizi. Hola, buen día.
2: Ay, pero ¿cuál es el cuento de Diomedes?
0: ¿De qué?
2: En una canción viene y nos dice,
0: ajá,
2: la mujer con la misma vaina.
0: Ajá.
2: Ya.
0: Ajá.
2: El hombre nos da todo y nosotras con la misma vaina.
0: Ajá.
2: Y ahora en esta canción, mira lo que dice.
0: No tiene nada.
2: Para le bola en la canción que vas a poner en parranda. Anda como todo.
0: Sí.
2: Como todo.
0: ¿Quién entiende al poeta, verdad?
2: ¿Qué diríamos? Como deprimido. Si me vas a dar tu amor, dámelo enterito, dámelo completo.
0: No te vengas con migajitas.
2: No migajitas.
0: De sentimiento.
2: Oye, y que la mujer que no da nada.
0: Entonces.
2: No
0: na. Oye,
2: y entonces,
0: sí,
2: May,
0: ¿quién lo entiende? Oye, sí, comadre, tienes toda la razón. Pero bueno, vamos a disfrutar del sonido en vivo del cacique Diomedes en la caseta del fin de semana. Saludos a Carlos Andrés. Salúdame a Diana del Castillo, dice. Y a la guerre, sírvelo, May. Oiga, cacique, esta es la suya, cacique.
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2: Compa May, un seguidor más de La Reina, Juan Bolaño, para que me complazca este Diomedazo. Yo no tengo la culpa, dice...
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1: Buenos días, May Hernández, el mejor locutor de vallenato que tiene todo el mundo. Te habla Gilberto Hernández en Palmar de Varela. Y un saludo para Nancy, allá que trabajan de la familia Domínguez Trullol. Y complazca con el disco Amor Ausente de Diomedes Díaz, Barrio El Carmen.
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2: Buenos días, compadre Mike Hernández, para que me haga favor y complazca a mi hermano Clip Pacheco acá de Sagún, Córdoba, con Los Novios de Diomedes.
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1: Buenos días, compadre May. Buenos días, Andrés Jiménez, reportando sintonía desde Windows 4, bodega de Windows 4. Quedando de temprano la mamá de la emisora, la reina, la número uno. Compadre, me complaco con el que me hace hoy. Adiós, Lunarcito.
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2: Buenos días, May Hernández, reportando sintonía de Ejemplo de Mendoza. Luis Prisionerista, mi vallenato para hoy es Hay Amores de Humedia. Suéltala, suéltala, May.
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2: Buenos días, Mavi Hernández. Reportando sintonía en Soledad. Mavi, el de homenazo para hoy. El Tigre. Está bien de moda.
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0: Bueno, esta canción la hace Marcos Díaz. Marcos Díaz al lado de Alex Manga. Marco, el tema es El Precio de la Felicidad. Son las 10 de la mañana con 11 minutos. 10 de la mañana, 11 minutos. Y escuchaban también otra finalista del ayer que se llama Otro Sol de la Noche, que la hace el rey de los pueblos, Farid Ortiz. Dos canciones, dos casillas en el conteo más importante de la semana. Bienvenidos a eso que se llama Las Finalistas de la Semana.
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0: Bueno, aquí estamos. Son las 10 de la mañana, 12 minutos. 10 de la mañana, 12 minutos en La Reina, 98.6. La emisora del Vallenato en Barranquilla, es 30 de mayo. Y bueno, las mejores canciones, los mejores éxitos están aquí en esto que se llama Las Finalistas de la Semana. Nuestra conexión es habilitada, es el 360-55-55 y 321-78-29, 986. Listos para que ustedes se inscriban y participen en la entrega de televisor. Hoy estaremos entregando televisor, así que pendientes, anota las finalistas de la semana. Si quieres participar, anota las finalistas de la semana, las más importantes, y envía tu nota de voz y participa. Sí, participa por un televisor que te entrega la Reina Ico Discos. 10 de la mañana, 13 minutos. May Hernández, lo tendremos en otro punto de la ciudad. 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El conteo de los éxitos, señores. Las más importantes, las que más se oyen, están aquí.
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0: Son 10 canciones, 10 artistas. En la número uno del Vallenato de La Reina, 986, May Hernández, Richie Peñalosa te dicen buenos días, bienvenidos al conteo de los éxitos. Las canciones que desfilan en la pasarela de los 986 de La Reina, las más importantes. Anótalas y gánate un televisor hoy. Vamos con dos casillas, vamos con la número 9 de ayer. La número 9 de ayer es para el todoterreno Beto Zabaleta, una canción espectacular titulada Cuando la vi. Y la número 9 de hoy es para el Mono Zabaleta, se llama El Chacho de tus Pretendientes. Dos casillas, dos artistas en el conteo de los éxitos.
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0: Bueno, señores, escuchaban ustedes dos casillas más en las finalistas de la semana a través de la Reina 986, la emisora del Vallenato en Barranquilla, la emisora del Vallenato en Colombia. Abrazo gigante para todos los que nos escuchan a través de www.lareinadelvallenato.co. Para ustedes una feliz mañana, qué bueno que estén ahí disfrutando de los éxitos de la Reina 986. Bueno, a esta hora voy con May Hernández, que tiene información desde el Centro Comercial Nuestro Atlántico. 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
0: Está por ahí, hombre, un abrazo.
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0: Sí, señor, la finalista número 8 de hoy es para Silvestre Dangond, una canción espectacular que tiene como título Caminando Libre, Mike.
1: Bueno, y la finalista número 8 del ayer aquí en La Reina 98.6 es una canción espectacular al estilo romántico. Sí, se llama No Te Vayas, finalista del ayer desde Mega Tienda Richie, La Reina 98.6, con promociones. Adelante.
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Esa se llama No te vayas. El binomio de oro, la voz de Giancarlo Centeno. Hacía parte de la U del Vallenato. Con este buen tema. Estaba también Gaby, estaba Richard. Hacían parte del binomio de oro. Son las 10 de la mañana, 35 minutos. Y son las 10 de la mañana, 35 minutos. Escuchaban una finalista, la finalista número 8, que la hace Silvestre Dangón. Esta se llama Caminando Libre. ¡Qué buen tema este! Silvestre Dangón, al lado de Juancho de la Espriella.

0: tenemos muchísimos reportes por acá. Les cuento que deben ir anotando las canciones, las finalistas del ayer, a todas las personas que nos han enviado su nota de voz. Primero enviar la nota de voz con sus datos, ¿vale? Y segundo, anotar las finalistas de la semana. Anota las finalistas de la semana ahí. Por acá me están diciendo Richie, escuchando la número uno del vallenato. Carmen, bueno, son solamente notas de voz. Un abrazo gigante para los fieles oyentes desde Necoclí. Me dice, quiero escuchar la canción. Soy amigo de Diomedes, estamos conectados en Necoclí. Un abrazo gigante desde La Vía al Mar. Me dice, rumbo a Cartagena, aquí vamos. Ahí nacía vallenata, Juanpi, está José Edgar Manuel Fay Stevenson. Me dicen, Richie, aquí vamos disfrutando del vallenato de la número uno. Andrés Jiménez también está escuchando el número uno. Cristian Trujol, por acá lo veo también. Me dice, saludos a Eduardo Blanquicet en Medellín, de parte de su compadre Cristian Trujol. Desde Santoto, Carlos Núñez, también pegadito a la reina Edison Cantillo. Gracias por la sintonía, Aristóbulo Pérez. Me dice Richie, hoy me tomo la fría, que sea antes de las 6 de la tarde, ¿eh? La ley seca a las 6 de la tarde hoy. Un abrazo gigante a esa hora para Liliana Niebles, que es fiel oyente también de la reina, para Alexandra Piña. Me dice, quiero participar en el televisor. Hoy vamos a entregar televisor, así que anota las finalistas de la semana. Las finalistas de la semana. Esta recuerda, se llama Caminando Libre, finalista número 8 con Silvestre Dangón. Y escuchaban también una finalista del ayer, esta que se llama No Te Vayas, con Giancarlo Centeno y el Binomio de Oro. Son las 10 de la mañana, 37 minutos.
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0: Es el conteo de los éxitos, las mejores canciones de nuestro folclore. Las 10 del ayer, las 10 de hoy, sonando en la número 1, May Hernández está allá en el centro comercial Nuestro Atlántico. 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A ver si está May por ahí.
3: Sí, Richie.
0: ¿Sí está ahí? Ah, bueno, May.
3: Aquí estoy. Vamos con las 7 y las 7, ¿no?
0: Oiga, sí, vamos con las 7, por favor.
3: Bueno, ¿cuál le presento? ¿La de hoy o la de ayer?
0: Presente usted la que quiera, hombre.
3: Bueno, vamos con la 7 del ayer porque es una canción muy, muy importante, Richie, porque es una canción que precisamente se llama Título de Amor y así se llamó el álbum, Título de Amor, año 1993. Como lo mire, del lado A y del lado B en esa época, el LP, Long Play, éxitos, todas las canciones. Así que esta canción se llama, oiga, Título de Amor, 1993, la finalista del ayer.
0: Ese álbum Título de Amor de Diomedes Díaz hace parte del top 3 de los mejores álbumes, sí, álbumes de Diomedes, ¿ah? Ese Título de Amor.
3: Sí, total.
0: Hace parte de los del
3: total,
0: top 3.
3: Ahí está, por ejemplo, Tú Eres la Reina. Nada más para decir esa primera canción.
0: No, eso es uno de los mejores álbumes, de los mejores discos que tiene el cacique de la Junta de Diomedes Díaz. 1993, lo decía usted. Título, sí, de Amor, el cacique de la Junta de Diomedes Díaz. No, y aparecen además muchísimas, pero muchísimas canciones ahí, muchísimos éxitos. Aparece mi Primera Cana, aparece De Jala, aparece Ven Conmigo, Necesito Tu Amor. No, tiene muy buenas, Amarte Más No Pude. Qué buen disco este de Diomedes Díaz, uno de los mejores, hace parte del top 3 porque es bien difícil escoger un álbum de Diomedes Díaz. Bueno, finalista, número 7 del ayer, Título de Amor, y la número 7 de hoy es para la bomba sexy Ana del Castillo, se llama Perdiste la Batalla.
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2: 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Son las 10 de la mañana 47 minutos. 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May.
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4: Oiga, Richie, le cuento algo. 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
2: Adelante, Chainer.
4: Bueno, ahí está la finalista número 6.
2: ¿Cuál es?
5: Bueno, así es, mi hermano y yo con ustedes, la finalista de la semana número 6. Como título de esta canción es Mi Hermano y Yo, una canción compuesta en 1986. Con más vallenato, aquí en La Reina.
2: Oiga, qué bien. Sí, señor. Ahí está Jainer. Bueno, y la finalista número 6 de hoy le corresponde a Churo Díaz. Hace parte de lo más reciente de Churo Díaz. El Pluma Blanca, esta canción tiene como título Si la vuelvo a ver, si la vuelvo a ver en La Reina 98.6. Si te vuelvo a ver, finalistas de la semana.
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0: Bueno, dos casillas en la Reina 98.6, en la emisora del Vallenato en Colombia. Estas son las finalistas de la semana.
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0: El conteo de los éxitos en la emisora número uno del Vallenato en Colombia. Saluditos a esta hora. Abrazo gigante. Oye, Dani. Padre Danilo Rico, que está por ahí pegadito a la número uno del Vallenato en Colombia. El gran Danilo Rico Ricaurte, escuchando la número uno del Vallenato. Qué bueno, ¿ah? ¿Eh? Compadre Josep Márquez me dice: Richie, aquí voy con la número uno. Escuchaban ustedes. Una canción espectacular de Chiro Díaz que se llama Si te vuelvo a ver, de la autoría de José Iván Marín, casilla número 6. Y también la casilla número 6 del ayer, que es para el Pulmón de Oro Poncho Zuleta, al lado de Emiliano, 1980. Esta canción espectacular, sonando aquí en la Reina 98.6. Ya son las 11 de la mañana, en punto, momento de la pausa. Ya en breve también estaremos con May Hernández. La invitación para que anoten ahí las finalistas de la semana. Hoy vamos a entregar televisor. Sí, vamos a entregar televisor en el conteo de los éxitos. Estas son las que más se oyen.
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2: El conteo de los éxitos, señores, a través de La Reina 98.6, la emisora del vallenato en Colombia. 11:15 minutos. Son las 11 de la mañana, 15 minutos.

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2: Ahí ese era mi plan cada fin de semana.
1: Bueno, quiero saludar a esta hora el gran Tito J. Bolaños, allá en la ciudad de Santa Marta. Está de cumpleaños el gran Tito J. ¡Abrazo, Tito! Él es fiel oyente de nuestra estación. El gran Tito J. Bolaños. Repito, en la ciudad de Santa Marta, siempre conectado con la Reina 98.6, la emisora del vallenato en Colombia. ¡Abrazo, Tito! Escuchaban esta que se llama Expandido, finalista número 5 de esta semana, finalista de hoy. 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Es que con precios rojos Olímpica es mejor ahorrarse. 11:16 minutos, 11:16 en la número 1 del vallenato. Escuchaban también una finalista del ayer con el cantor de cantores, Iván Villazón. Se llama No te ruego más. Nunca imaginé que me cansara de tanto esperarte. Jorge Pitufo Balbuena es el compositor de esta tremenda obra. 11:16 es el conteo de los éxitos. Las más importantes están sonando.
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1: Bueno, la invitación para que anoten las finalistas de la semana. Hoy vamos a entregar televisor. Primera medida, enviar la nota de voz con tus datos. Luego vamos a hacer la llamada ganadora y deben tener las finalistas de la semana, ¿vale? Las finalistas. Ya vamos para encima con las finalistas número 4 de esta semana. 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Así que Mike Hernández, información a esta hora, Mike.
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1: Perfecto, Mike. Oiga, ¿sabe quién está en sintonía, Mike?
5: ¿Quién está en sintonía?
1: Oiga, está el gran Benny Bear. Está en sintonía allá en Baranoa. Oiga. Un abrazo, hombre, para él.
5: ¿Ese es el hombre de los mil pasteles?
1: Sí, señor. Y el Chiqui Mansur me dice que ya tiene más gallinas. El Chiqui Mansur, el hombre de las mil gallinas, me dice que ya aumentó en cuanto a aves de corto vuelo. El Chiqui Mansur también está en sintonía a esta hora. Un abrazo para él. Bueno, May, presénteme por favor ahí la finalista número 4 de esta semana, por favor, May.
5: Bueno, la finalista número 4, claro que sí, la finalista número 4, importante, casilla aquí en la Reina 98.6, ese Jorge Celedón, quien prepara gira nacional con toda su historia. Esa canción de la autoridad de Rafael Manjarres se titula Me Voy de Ti, la finalista número 4 de esta semana, de hoy, aquí en la Reina 98.6.
1: Y la finalista número 4 del ayer es para Jesús Manuel. Esta canción tiene como título Tres Noches, una canción espectacular, un vallenato romántico en el conteo de los éxitos. Están sonando las finalistas.
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0: Bueno, ya son las 11:29 en la Reina 98.6, la emisora del vallenato en Colombia. Están sonando las finalistas de ayer y las finalistas de hoy. Escuchaban ustedes la finalista número 4 con el ganador en 5 ocasiones del Grammy Latino, Jorge Celedón, y esta canción de la autoría del maestro Rafa Manjarres. Se llama Me Voy de Ti, Jorge Celedón, sonando en todo el país con esta canción, Jorgito, ¿ah? Y también escuchaban esta canción que se llama Tres Noches, Jesús Manuel. Jesús Manuel al lado de Víctor Naín hicieron esta canción, Tres Noches.
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0: 1998, por allá, Sagitario. 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
0: Bueno, May. Venga, presente, por favor, ahí las casillas número 3 de esta semana, May.
2: Bueno, le presento la finalista número 3 de esta semana. Finalista de hoy, la número 3 para Elder Dayan Díaz. Esta canción titulada ¿Cómo adorarte menos? Recordemos que hace parte de un álbum que salió el pasado 4 de diciembre del 2025 y sigue sonando muy bien con un total de 18 canciones en homenaje a Rafael Orozco e Israel Romero. Se llama ¿Cómo adorarte menos? Finalista número 3 de la semana aquí en La Reina.
0: Gracias, Mike. Y la número 3 de ayer es para el cacique de la Junta de Humanes Díaz al lado de Juancho Royce. Esto se llama Parranda, Ron y Mujer. Señoras y señores, son 2 casillas en el conteo más importante de la semana.
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0: Así se la pasa, así se la pasa el cacique de la Junta de Diomedes Díaz en La Reina 98.6. Ya son las 11:45 minutos, 11 de la mañana, 45 minutos. Escuchaban esta, la cacique número 1. Número 3, con Elder Dayan Díaz. Ese homenaje al binomio de oro que se llama ¿Cómo adorarte menos? Muy clásico este. Son las 11:45 minutos, 11:45. Y la finalista del ayer con su papá, el cacique de la Junta de Diomedes Díaz, Parranda Ronnie Mujer. Parranda Ronnie Mujer. Bueno, saluditos a esta hora para Manuel Gustavo Villalba Vergara, que está pegadito a La Reina. Un abrazo para Marlin también. Hombre, Marlin, gracias por la sintonía. Luis Cárdenas también está escuchando la número uno del vallenato. Yuranis Patricia me dice desde Leña Atlántico. Richie con la número uno. Gladys Cera también me dice hoy. Hoy están de cumpleaños Fernando y Tania en Sabanas Magdalena. Fernando y Tania hoy recibe el abrazo de Gladys, su abuela, perdón, su mamá. Y están escuchando ahí la número uno del vallenato. Así que felicidades, que la pasen espectacular Fernando y Tania. Que le partan torta y les dé muchísimos regalos. James me dice por acá, estoy en sintonía. Richie, las hermanas Sarmiento, siempre con la número uno. Yarima Correa, gracias por la sintonía también. Ana García, enviamos un fuerte abrazo, me dice desde el Prado de Soledad. Sandrita Osorio también está en sintonía de La Reina 98.6, la emisora del vallenato. Bueno, han escuchado ustedes desde la número 10 hasta la número 3 de la semana. La 10 para los que están preguntando, Richie, ¿cuál fue la 10 de hoy? Fue para Marcos Díaz, que se llama El Precio de la Felicidad. Marcos Díaz estuvo en la 10, el Mono Zabaleta en la 9 con El Chacho de Tus Pretendientes, la número 8 con Caminando Libre Silvestre Dangón, la número 7, Perdiste la Batalla con Ana del Castillo, la número 6, Si la Vuelvo a Ver de Churo Díaz, Ex Bandido en la número 5 con Jafik David, Me Voy de Ti con Jorge Celedón en la número 4 y Cómo Adorarte Menos con Elder Dayan Díaz en la número 3. Son las finalistas que han sonado en La Reina 98.6, la emisora del vallenato en Colombia. Es el conteo, son los éxitos y hoy vamos a entregar televisor aquí en La Reina 98.6, la emisora del vallenato.
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0: El conteo de los éxitos aquí en La Reina 986, Joa. Abrazo, hermano. Bueno, vamos con las casillas número 2. La número 2 de hoy le corresponde a Alex Manga. La canción de la autoría de Dago Orozco. Es un romántico espectacular que se llama Un y te entrega televisor hoy. La número 2 del ayer es para Ramiro, para recordar a Joche. Se llama La Dueña de Mi Suerte, de la autoría de Tico Mercado. 11:48 minutos, dos finalistas en el conteo de los éxitos aquí en La Reina.
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2: El conteo de los éxitos aquí en La Reina 98.6. Escuchaban ustedes esta que se llama Aún de Alex Manga. En la posición número 2 de esta semana, la finalista número 2.
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2: la autoría de Dago Orozco. Este tema hace parte del presidente del vallenato. Que es el reciente álbum de Alex Manga. 11:57 minutos, 11:57.
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2: Por acá me dice Telma Torres. Me dice Richie, bendiciones. Estamos en sintonía. Un abrazo gigante desde el barrio del Santuario. Delma Torres.

0: Dinaluz Cueto me dice: hola, feliz fin de semana, Richie, aquí estoy escuchando la número uno. Quiero ganarme el televisor. Disimularlo. Saludito para el teacher Edgar Reyes en Sabana Larga. Ahí está en sintonía, Sabana Larga, donde la inteligencia es peste. Nelvis Hernández, feliz cumpleaños para ti, que la pases genial hoy. Feliz día.
1: Tenemos tiempo aún.
0: Bueno, 11:58 minutos, 11:58. Voy a la pausa, que además es bien cortica. Voy con unos mensajitos y ya regresamos con las finalistas más importantes de la semana y además entrega de televisor en La Reina, la emisora número uno del vallenato está la.
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0: Bueno, una finalista del ayer con el jilguero de América, Jorge Oñate. Ya son las 12:06. Es el conteo de los éxitos, de las canciones más importantes de la semana, aquí en La Reina 98.6. Quiero presentarles entonces, para que anoten ahí a última hora, las canciones más importantes de la semana, los éxitos, aquí en La Reina 98.6. Bueno, escucharon esta que es la número 10 con Marcos Díaz. Esta que se llama El Precio de la Felicidad. Marcos Díaz, número 10 de la semana. En la número 9, El Chancho de Tus Pretendientes con el Mono Zabaleta. Número 8 con Silvestre Dangond. Esta que se llama Caminando Libre, Silvestre Dangond, en la número 8 de la semana. Anótela ahí. Voy a entregar ya televisor. Escuchaban las 7 con Ana del Castillo, Ana del Castel, en la número 7 con Perdiste la Batalla.
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0: ¿cierto, Ana? La número 6 estuvo a cargo de Chiro Díaz, El Pluma Blanca, con esta de la autoría de José Iván Marín. Si la vuelvo a ver.
2: Moisés David.
0: Número 6, ¿ah? Número 5 con Jafit David y Ex Bandido. Número 4, a cargo del ganador en 5 ocasiones del Grammy Latino, Jorge Celedón.
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0: Número 3 de la semana con Elder Dayan Díaz con la canción Cómo Adorarte Menos. Elder, que está de vacaciones, además. La número 2 para Alex Manga con esta que se llama Aún. Y vamos camino a conocer la más importante, pero antes vamos a entregar televisor. Pendientes los oyentes que se han inscrito, me contestan con la clave. ¿La clave cuál es? Yo estoy escuchando La Reina 98.6, la emisora del Vallenato. Esa es la clave. Me contestan con la clave cuando suene ahí el teléfono para entregar televisor, ¿ok? Vamos a ver si están en sintonía. Vamos a ver, Richie, si están ahí conectados. Me contestan.
4: Estoy escuchando La Reina 98.6, la emisora del Vallenato.
0: Eso me encanta. Ella se llama Marlene Villarreal, ¿no?
4: Sí.
0: Marlene, ¿cómo estás? ¿En qué barrio andas?
4: Estoy en el barrio San Francisco.
0: Bueno, ya tienes el cable del televisor.
4: Bueno, sí, Marlene. Tengo el cable.
0: Bueno, ya tienes el cable.
4: Sí.
0: ¿Ya me mandaste la nota de voz?
4: Sí, ya la mandé.
0: ¿Cómo? Cántame un pedacito de la canción. ¿Cómo es?
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0: Perfecto, es ahí, Marlene, es ahí.
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0: Bueno, Marlene, te voy a hacer únicamente 3 preguntitas, 3 casillas. Regálame el nombre de la casilla número 9 de la semana. ¿Cuál fue? Número 9.
4: El número 9 se llama...
0: ¿Cómo se llama?
4: El Chacho
0: de...
4: De Tu Pretendiente.
0: Tu Pretendiente, es el Mono Zabaleta, perfecto. Está ahí, muy bien.
4: Zabaleta.
0: Vamos bien. Bueno, regálame la casilla número 6 de la semana. ¿Cuál fue la casilla número 6 de la semana? Ahí te están soplando.
4: Sí, porque me están leyendo. Se llama el Pluma Blanca.
0: Ajá, la canción, el título. ¿Cómo se llama?
4: ¿Cómo se llama?
0: Duro,
4: léemelo.
0: No, pero si no, ¿qué pasa?
4: Mi hermano y yo. La número 6,
0: la del Pluma Blanca. ¿Cómo se llama la canción?
4: No, el título,
0: papi. El título, hombre. No se ponga nerviosa. ¿Cómo se llama la canción?
4: Se llama Él Es Bandido. No.
0: Ay.
4: ¿Cómo? Ay, ya voy, Richie.
0: Pero que lea rápido.
4: Rápido, lee.
0: ¿Cómo es?
4: No, la que sí.
0: La de Pluma Blanca, ¿cómo se llama?
4: Espérate, Richie.
0: A la 1, a las 2 y a las 3.
4: Espérate, Richie.
0: Pero bueno, te voy a dar 5 segundos. 5. 4. 3.
4: ¿Cómo que es Pluma Blanca, Cholo? El pluma blanca del Churo Díaz.
0: No, no se llama así. El pluma blanca no se llama. El pluma blanca se llama el pluma blanca se llama el CD, hombre. Yo que te quería entregar televisión. ¿Cómo se llama? A la una, a las dos y a las tres. ¿Cómo se llama la canción?
4: Ya voy, Richie.
0: ¿Pero ya vas para dónde?
4: Sí. Pues, papi, ¿cómo se llama?
0: No vayas por ningún lado.
4: No se llama el pluma blanca, se llama.
0: ¿Cómo se llama?
4: Se llama.
0: A la una.
4: Richie, espérate,
0: a
4: Richie.
0: Las dos.
4: Richie, espérate, Richie.
0: Pero es que yo no tengo la culpa, no puedo esperar aquí. Bueno, se fue. Voy con otra llamadita entonces, hombre, Marlene. Tiene que estar pendiente de las canciones, Marlene. Si nada más es decir tres canciones ahí, no. Bueno, vamos con otra llamadita. Otra llamada. Quise esperarla, quise. No, hombre, yo que quiero que ganen, a mí no me gusta. Pero tienen que estar pendiente de las canciones, de los títulos, nada más. Bueno, voy con otra llamadita. A ver si me contestan con la clave. La clave, yo estoy escuchando La Reina 98.6, la emisora del vallenato. Esa es la clave. A ver, perfecto. Ahí está sonando el teléfono. A ver si me contestan. Voy a entregar televisor.
5: Yo estoy escuchando La Reina 98.6, la emisora del vallenato.
0: Eso, así es. ¿Cómo estás, Marlene?
5: Excelente, gracias a Dios.
0: ¿En qué barrio anda, Marlene?
5: En el barrio Galán.
0: Barrio Galán, muy bien, barrio Galán. Vamos a ver, Marlene, cántame un pedacito de la canción, ¿cómo es?
5: Aún.
0: Ajá. Canta, ¿aló? Canta. Sí, canta, te estoy escuchando. ¿Cómo es? Se puso nerviosa esta mujer, para que, por lo que veo. Marlene, canta.
5: Aló, ahora sí. Ahora sí. Era que no estaba bien ubicada. Okay. Es que
0: ¿cómo es?
5: En el trabajo.
0: Bueno, ah, está en el trabajo. Canta porque veo por un televisor. No importa, canta. ¿Cómo es?
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0: Ajá.
5: Te necesito. Ay, espérate que estoy un poco.
0: ¿Un poco qué?
5: Nerviosa.
0: Bueno, pero te voy a dar 5 segundos para que se te quite el nervio. 1, 2, 3. Canta. Canta, Marlene. Marlene. Marlene. Marlene.
5: Ahora sí.
0: Bueno, Marlene, pero vete para el baño, para algún lado, pero rapidito, Marlene, que necesitamos el tiempo. Canta. ¿Cómo es? No, Marlene no quiere cantar. ¿Qué podemos hacer? Tampoco quiere cantar. Voy con la última llamada, voy con última llamada. Acá me cantan un pedacito de la canción y listo.
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0: Yo queriendo entregar el televisor y la gente no quiere. Bueno, estoy marcando ahí.
5: La persona a la que ha llamado.
0: ¿Qué pasó?
5: No se encuentra disponible.
0: Hombre, ¿cómo así?
5: La persona a la que ha llamado no se encuentra
6: disponible. Tenemos tiempo.
0: No se encuentra disponible tampoco.
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0: Estamos buscando acá.
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0: Yo estoy buscando acá, el oyente.
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0: Bueno, estoy buscando. No me llamen, yo la llamo. Bueno, vamos con una llamadita. Vamos con esta llamada, otra llamadita. No me llamen, no me llamen, que yo las llamo.
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0: Qué difícil, ¿eh? Otra llamadita, ahí está. Listo, vamos al aire con llamada a esta hora para entregar televisor. Me responden con la clave, por favor. Ahí estoy marcando. Otra llamadita. Si no, lo entrego en la tarde, ¿vale? Vamos a intentar. Listo,
4: escuchando La Reina, la emisora del vallenato 98.6.
0: Bien, bien dicho. Yo estoy escuchando La Reina, me dices el dial y después el resto. ¿Cómo es la clave?
4: Yo estoy escuchando La Reina, la emisora del vallenato, la emisora que nos...
0: Yo estoy escuchando.
4: Bueno,
0: quítate la cuchara de encima. Yo estoy escuchando La Reina 98.6. ¿Cómo es la clave?
4: Yo estoy escuchando La Reina 98.6, la emisora que me pechita.
0: Bueno, listo. Cántame un pedacito de la canción, pues. ¿Cómo es?
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0: Esta mujer, ¿por qué se pone nerviosa, hombre? Respira. Bueno, María Batista.
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0: Bueno, Mari, no veo que quieres cantar, pero ya te sabe la canción. Regálame Casillas, pues, Casillas. María Batista, del barrio La Sierrita. Regálame la casilla número 10 de la semana. ¿Cuál fue? ¿Cómo se llama?
8: Precio de la felicidad precio de Marcos Díaz.
0: Muy bien, muy bien. Precio de la felicidad de Marcos Díaz. Regálame la número 7. ¿Cómo se llama la finalista número 7 de la semana? No, número 7. Número 7 de la semana. ¿Cómo se llama? Número 7. Muy bien. Y regálame para que te ganes el televisor con la Reina 98.6, la emisora del Vallenato. ¿Cuál es la casilla número 2 de la semana? ¿Cuál es? La número 2, te estoy diciendo, la número 2 de la semana. ¿Cuál es? Bueno, María Batista, María Batista del barrio La Sierrita se gana un televisor por estar en sintonía de la Reina 98.6, la emisora del Vallenato, y con esta canción de Alex Manga que se llama Aún, Aún, Aún, Aún. Mari, gracias por estar en sintonía de la Reina. María, un abrazo, Mari. Deja el nerviosismo, Mari. Bueno, María Batista, ganadora de televisor con la Reina 98.6. Puede venir el lunes por su televisor. Vale, el lunes puedes venir por él. Y vamos a presentar la casilla más importante, la más pedida esta semana, que es para Rafa Pérez. Esto.
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0: Señores, la número uno es para Rafa Pérez. Se llama La Familia que Soñé. Una canción espectacular para dedicar. Me dice Moni Arce, Richie, esa canción me fascina, me encanta, Richie. Ay, Moni. La Familia que Soñé, sonando en la Reina.

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1: Hola, May Hernández. Buenos días. Te estoy escuchando desde la app. Fiel oyente de La Reina. Te habla Tiz Fontanilla. Compláceme con la chinita.
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2: Buenos días, viejo May. Buenos días, viejo Richie. Ah, hombre, ¿cómo vamos, viejo Richie, viejo May? Los mejores locutores de la 98.6, la mejor emisora del país. Es indiscutible. Saluda a Dios Manuel desde la isla de San Andrés. Aquí trabajando con el primo Abelardo García. Saludo a mi señora que en estos momentos se encuentra camellando y mi madre que está en Carreto Atlántico. Saludos para ella y la gente de mi pueblo. Yo, May, soy parrandero y qué, por favor. Hoy se bebe, no importa, mojamos la ley seca, qué carajo.
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2: Buenos días, Yomay, bendiciones. Escuchando la finalita de la semana. Oiga, para si me complace con un disco, El Puntico. Y Rafa Pérez, El Puntico. Gracias.
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2: A esta hora, una voz reina. Mi compadre Richie Peñalosa. 9, 8, 6. Compadre, con el respeto de siempre, el Yor del Vallenato desde el Patio Reinista. Un saludo muy especial a mi clan guajiro que debe estar pegadito a la sintonía de la mampana. Compadre, una al pecho. Mi alma en pleno de Iván Villazón y sírvalo, compadre, sírvalo.
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1: Buenas tardes, reportando sintonía desde la isla de Aruba. Para que me hagan el favor y me complazcan con la canción de Diomedes Díaz, El Candor Guajiro. Un saludo muy especial en la Peña Atlántico a la familia Salas Pérez, aquí en Aruba, a Elmer Camargo, a Tober Cantillo, a Leonidas Salas. Un saludo para todos.
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1: Hola, hola, ¿cómo están? Por favor, yo quiero que me coloquen una de mi ídolo, Agnes Manga. Me colocan Y No Estás Aquí o la nueva que se llama La Quiero Así. Por favor, gracias, chao.
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2: Buenas tardes, mi compadre Ricky, reportando sintonía del Barrio de Paraíso. Dios me lo guarde y me lo bendiga. Usted y a toda su hermosa familia, toda su mesa de trabajo. Que mi Dios me lo siga bendiciendo grandemente y poderosamente, siempre agarradito de la mano de Dios. Compadre, hagamos un favor, pechícheme con esta canción. Mi poema de Silvio Brito. Póngamela todita, todita, pero completica, completitica, compadre Ricky.
3: ¡Anda!
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1: Buenos días. Me complacen, por favor, con el disco Tiempos de Cometa de Jorge Oñate. Gracias.
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1: Buenos días, te habla Ramiro Rodríguez Cinceleo para que me complazca con envidia de Diomedes Díaz. Aquí estamos con la reina, la más pegada.
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1: Buenos días, Biomay. Buenas tardes, Biomay. Bendiciones. Todos los días le pido canciones. Yo también escucho a La Reina acá en Los Lirios, en Fundación Magdalena. Para si me hace falta complacerme un disco de Farid Ortiz, mis tíos y ella. Bendiciones por usted y para el viejo Richie.

0: Buenos días, para que me complazcan ahí con la canción de Diomedes, todo para ti.
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2: Hola Richie, buenas tardes, bendiciones, reportando sintonía, Carmen Díaz de Villa Esperanza, Malambo. Richie, quiero que me complazcas con dos temazos, La Dama del Ajedrez de Los Betos y La Mujer y la Primavera de Alejo Durán. Me hace broma, deja correr todito, todito, Richie.
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3: Semana, fin de semana.

0: Hola, buenas tardes, para que me feliciten. Hoy es mi cumpleaños, me llamo Fernanda Jiménez. Para que me complazca con el disco del Pite Manjarre, tu cumpleaños. Gracias.
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2: Buenas tardes, Ricky Hernández. ¿Cómo estás? Excelente locutor. Adelante de Mike también. Lo deseo, lo veo a usted, lo admiro. Acá la jinete Hugo, para que me hagas el favor de que ponga un disco de Guadalupe. Yo te lo dije, mujer, hágame ese favor.
0: Y a saludar a mi tía, sí, negra, mi compañera, la Reina 98.6 te complace.

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1: Buenas tardes, gente de Barranquilla, especialmente La Reina, reportando sintonía de acá, desde Venezuela, específicamente de Belén, Estado Carabobo, para darle un saludo a Lili Verascaño y complacerla con una canción que se llama Mis Amores, o si no, Se Acabaron Mis Penas, con una de esas dos. Muchas gracias, que tengan feliz tarde y bendiciones.
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1: Buenas tardes, emisora La Reina, mi mejor emisora, la que no me canso de escuchar. Me pueden complacer con la canción Venceremos o Si no me falla el corazón. Muchas gracias.
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1: Buenas tardes, compadre May. Te saluda Ramón Gutiérrez de acá de Santa Cruz, en Aruba. Para que me complazcas con la canción de los hermanos Zuleta, ¿cómo premiarte? Saludos a la familia Rizo Escobar ahí en Barranquilla. Mi primo Nando Rizo.
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2: Hola Ricky, buenas tardes, bendiciones para ti, para todos los oyentes. Araceli Acuña Jiménez, pegadita como siempre, Soledad 2000. Regálame dos temazos, porfa. Un motivo de Marcos Díaz y No Puedo Olvidarte de Farid. Gracias.
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Si te gusta tu artista, te va a gustar el triple, triple, tres seguidas en la reina. Una, dos, tres. Tres seguidas de Diomedes Díaz en la reina 98.6.

0: Estamos más enamorados que nunca, dice Bobby Gasol en esta canción que se llama El Poder del Amor, a las 2 de la tarde, 31 minutos, que son las 2 de la tarde, 31 en La Reina, 98.6, la emisora del Vallenato en Colombia.
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0: Hasta las 5 de la tarde te voy a acompañar con las mejores canciones.
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0: Aquí está Silvestre Dangón en el fin de semana con La Reina. Esa se llama Bacano.
3: Pero qué sabroso.
0: Pero qué sabroso. Y la tarde del sábado a través de la emisora número 1 del Vallenato.

aquí esta noche. Anoche cuando salí del parque, me fui a acostar a la casa de una, me puse a revisar redes y vi quién es el que comanda la... Usted. Y vi que él montó en su página de Instagram y me tagueó a todos estos muchachos y el baile. Y son de aquí de Valledupar. Y le dije enseguida, contáctelos y tráiganlos para que hagan en la coreografía conmigo aquí mañana.

0: esa se llama Luna Sanjuanera en la Reina 98.6, la emisora del Vallenato en Barranquilla, 3 de la tarde en punto. Ya son las 3 de la tarde en punto. Saluditos a esta hora. Toda la gente que está ahí escuchándonos, mi compadre RM88DJ, que está conectado con la Reina. Le damos un fuerte abrazo allá en Barranca Bermeja. Me dice pegadito a la Reina 98.6. Ahí está Roger, está Breiner y está Tulio. Un abrazo gigante. En Barranca Bermeja, disfrutando a esta hora de todas las canciones de la Reina 98.6. Son las 3 de la tarde, ya con 2 minutos, 3 de la tarde, 2 en la Reina.
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0: Ahora son las 3 de la tarde, 2 en la Reina.
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0: mucho gusto. Y además de eso, pues, es un tema mío, de los tantos que he hecho para ustedes. ¿Qué dice?
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Y el tema, burla, Villanueva.

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2: Toda la canción que a mí me gusta mucho, particularmente que...

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1: Compadre Carlos Julio Sánchez y el Che Ajo. Estábamos más enredados que una gallina criando pato. ¡Gracias a Dios!

0: Bueno, la canción la hace Diomedes. Son tres seguidas de Diomedes. Palabritas de Diomedes y de Juancho por acá. Esta lista, llegó el verano. Bueno, palabritas así, de los artistas. Palabritas de Juancho, palabritas de Diomedes. Recordando esas casetas del número uno del vallenato, Diomedes Díaz.
1: Juancho, Juancho. Venga,
0: Juancho. ¿Qué va a decir Juancho?
1: Aquí está Juancho Roy, que quiere también decirle algo aquí a...
0: ¿A quién?
1: A Barranquilla.
0: Ah, bueno, que le diga. Que le diga.
2: Muchas gracias. Simplemente agradecer esta gran bienvenida que nos han dado.
0: Hombre, de nada.
2: Y tenemos lo mejor para el público, que es la música.
0: Claro.
2: Así que... escuchen lo nuevo de Diomedes Díaz y Juancho Roy.
0: Bueno, bien. ¿Y Diomedes qué iba a decir, Diomedes?
3: Juancho Roy, para que cante el poeta cantor Diomedes Díaz. Con sentimiento vallenato, vaya.
0: ¿Qué iba a decir, Diomedes?
4: Es una canción que voy a cantar. Ajá. Que posiblemente va a aparecer en el larga duración que viene posteriormente, ¿no? Sí, sí. Estoy acostumbrado a decir la verdad, mi gente. La casa disquera, como es tan comercial, pues me dicen que no es conveniente cantar los temas antes.
0: Claro,
4: de
0: eso decía.
4: No recuerdan que hace 15 años aproximadamente, ajá, lanzaban de un long play un sencillo de los dos discos que iban a pegar.
0: Ajá.
4: ¿Qué le van a prohibir eso a mí?
0: Hombre, ¿cómo así?
4: Mi gente, claro. Mi pueblo, diga así yo.
0: Así es.
4: Les pongo este tema a disposición a ver si puedo o no grabarlo.
0: Grábelo, Diomedes. Grábelo, grábelo,
4: Durán, ¿qué dice?
0: Grábelo, grábelo. Grábelo, cacique. ¡Hombre, Diomedes! Son las 3 de la tarde, 25 minutos, 3 de la tarde, 25. Un abrazo gigante para todos los que están ahí pegaditos con nuestra estación. Me dice Clarixa Richie, los escucho a esta hora desde Mompox. Bendiciones, saludos a la doctora Gilbert Torres. Y compláceme con la canción Otro Sol de la Noche del Rey de los Pueblos, Farid Ortiz. Saluditos también para Danelis Meriño, que está pegadita a la reina 98.6. Por acá me dicen María, yo quiero ese televisor. La gente que se sigue inscribiendo para coronar el televisor con la reina 98.6. Edinson Fontalvo también está pegadito a nuestra estación. Un abrazo gigante. Bueno, muchísima gente a esta hora se reporta a través del WhatsApp 321-7829-986. Mi compadre Rey Pérez también me dice por acá, Richie, mi audio, mi audio.
5: Bendición para usted, familia, compadre Richie, de parte de Rey Pérez y su familia Pérez Blanco en el barrio moderno, familiares y amistades en Santa Lucía. Un saludo a la familia Rentería Vanega en la esquina del Pollo Asado, a Maribel Vanega y familia en la calle 6. Y a Popular Teta, Nino Nino, y a la vendedora del Zorro Toyagüey.
0: ¡Hombre!
5: A
0: Llaneno, en ¡claro!
5: El barrio El Progreso, siempre en la sintonía, la mejor del vallenato, y a Gil Rivera. Mi hermano, me complace con Te Necesito del Cacique. Muchas gracias,
0: hombre,
5: mi hermano.
0: Un abrazo, Rey. Gracias por la sintonía. Padre Rey Pérez, que siempre está conectado con la reina. Son las 3 de la tarde, 28 minutos. Ya son las 3 de la tarde, 28 minutos en la reina 98.6. La emisora del vallenato en Barranquilla. Una de las noticias que pasa en el vallenato. Quiero darle la bienvenida a Laurita, la prima Laurita. Laura, noticias del vallenato a esta hora a través de la reina. ¿Qué ha pasado en el folclore?
6: Claro que sí, Richie. Buenas tardes a todos los oyentes. Bueno, por aquí tenemos la noticia del cantante vallenato Samuel Morales y el acordeonero Juanca Ricardo anunciaron el fin de su unión musical, proyecto que durante 2 años conquistó al público con interpretaciones inspiradas en el legado de Caled Morales. La noticia fue confirmada a través de sus redes sociales, donde ambos artistas agradecieron el respaldo de sus seguidores, empresarios y medios de comunicación. Juanca Ricardo destacó la oportunidad de revivir canciones que grabó junto a Caled hace más de 2 décadas, mientras que Samuel aseguró que compartir escenario con el acordeonero representó un sueño personal y profesional. Aunque tomarán caminos separados, ambos afirmaron que seguirán trabajando por la música vallenata.
0: Bueno, noticias del folclore. Noticia que ayer se daba a conocer, bueno, ante los diferentes medios, la separación de Samuel Morales y de Juanca Ricardo. Son las 3 de la tarde, 27 minutos, 3 de la tarde, 27. 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

0: Esa se llama Dame un besito. Lo hace Silvestre Dangón a las 3 de la tarde con 30 minutos. Ya son las 3 de la tarde, 30 minutos en la número 1 del vallenato, la emisora que te pechincha, la reina 98.6. Saluditos. Tengo muchísimos reportes de sintonía. Un abrazo gigante para toda la gente que nos escribe a través de www.lareinadelvallenato.co, que están conectados a esta hora a través de la página de La Reina. 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Disfruta del vallenato a las 24 horas. ¿Quién está en sintonía a esta hora de la tarde con La Reina? Buenas.
1: Buenas tardes, por favor me regalas la canción.
0: ¿Cuál?
1: Sueños de Olvido.
0: Sueños de Olvido. La voz de Jesús Manuel, perfecto. María Luengas también está pegadita a La Reina, me dice en sintonía desde el barrio San José. Un abrazo también para Jair Beltrán, que está conectado con La Reina. Liliana Niebles me dice desde el barrio Costa Hermosa. Saluditos, me dice por acá Yesenia Contreras. Richie viajando y escuchando La Reina 98.6. Compláceme con la canción El Campesino Trabajador. Debe ser El Campesino Parrandero de Jorge Oñate. Saluditos a esta hora también para Yajaira Valecillos, que está en el barrio 7 de abril. Por acá me dice Nayibi, yo en sintonía de La Reina 98.6. Un abrazo para Marlenis Villarreal. Marlenis, ¿qué te pasó, hombre? Alejandra Moreno, escuchando también La Reina 98.6 desde la Ciudadela 20 de Julio. Ronnie dice desde Girardot, Cundinamarca. Ronnie Garizado, escuchando la número 1 del vallenato. Un abrazo para Nayib de la Hoz, me dice Nayib. Está con Donis Muñoz, escuchando La Reina desde Usiacurí. Un abrazo gigante para todos ellos que se reportan a través del 321-7829-986. Por acá me dicen Richie, compláceme con la canción Las Verdades de mi Vida, escuchando la número 1 desde Manatí. Juan Carlos, también conectado desde Venezuela, me dice, para desearle un feliz cumpleaños a Angie Fete Mercado Mejía, deseándole lo mejor en este día. Que gane Junior. Carlos, escuchando también La Reina. Carlos Guzmán en Venezuela también me dice, con la número 1. Ya son las 3 de la tarde, 52 minutos, 3 de la tarde, 52 en La Reina 98.6, la emisora del vallenato, la emisora que debe chincha. Voy con otro clásico espectacular, con otro clásico que lo hace el jilguero de América, Jorge Oñate. Esta que se llama El Corazón del Valle. 3 de la tarde, 52. Los mejores clásicos también suenan en La Reina.

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0: 4 de la tarde, 17 minutos. Ya son las 4 de la tarde, 17 minutos en La Reina 98.6, de mi zona del Vallenato en Barranquilla. Saluditos a esta hora para mi llave, Miro Ochoa. Oye, Miro.
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0: Un abrazo gigante, escuchando ahí La Reina 98.6 en La Samaria, el gran Emiro Ochoa. Abrazo gigante para él.
2: Hey, ¿qué pasó?
0: Abrazo gigante. 4 de la tarde, 18 minutos, son las 4 de la tarde, 18 minutos. Saluditos a esta hora para María Eugenia, me dice Richie. Aquí estamos desde Ocaña, norte de Santander, en sintonía de La Reina 98.6. Bueno, saludos a esta hora también para Ana Romero, que escucha la número 1 del Vallenato. Por acá me dice en la familia Meriño Blanco, en Caimán, Magdalena. Estamos en sintonía de La Reina, Pedrito Meriño. Saludos a esta hora para Judito Rolón, fiel oyente también de nuestra estación, me dice Richie, porta mi sintonía ahí, desde la distancia, abrazo gigante para ella. Nilton Acuña me dice, estoy aquí en Sabana Larga, también escuchando la número uno. José Payares, Cernidia, Santi, Sergio Payares Cantillo están en sintonía. Samira Príncipe, fiel oyente de nuestra estación, como Juaco Guillén, siempre ahí. Bueno, 360-5555 y 321-7829, 986. Nuestra conexión habilitada para notas de cumpleaños, reportes de sintonía y todo, absolutamente todo lo que tú quieras charlar con nosotros. 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

0: Ay, con él te fuiste.
1: Con él te fuiste, dice Rafa Pérez. Rafa Pérez es uno de los artistas más importantes de la música vallenata. Y tiene buenas noticias, Rafa, Laura. Tiene buenas noticias, Rafa Pérez, ¿no?
2: Muy buenas, Richie. El vallenato sigue demostrando su fuerza en las plataformas digitales y esta vez el protagonista es Rafa Pérez, quien superó el 1,000,000 de oyentes mensuales en Spotify, una cifra que lo consolida como uno de los artistas más importantes de la nueva generación del vallenato. Este importante logro llega gracias al éxito de su más reciente álbum En Tiempo Real, una producción que ha conectado con miles de seguidores dentro y fuera del país. Con este récord, Rafa Pérez reafirma el gran momento que vive su carrera y se posiciona como una de las figuras más fuertes y representativas del vallenato actual.
1: Bueno, Rafa Pérez sigue generando noticia definitivamente en la música vallenata. Va a estar el próximo fin de semana, me decía Rafa Pérez, acá en la ciudad de Barranquilla. Tiene evento privado, tiene fiesta de cumpleaños acá en la ciudad de Barranquilla. Son las 4 de la tarde ya con 21 minutos, 4 de la tarde, 21. Es el fin de semana con la reina.
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0: Bueno, y estaba Silvestre Dangón con esa que se llama Ha Cambiado Mi Vida en La Reina 98.6, la emisora del Vallenato en Barranquilla, la emisora que te pechicha. Ya son las 4 de la tarde, 43 minutos. La número uno del Vallenato te dice feliz tarde. Bueno, me dice por acá Richie, quiero inscribirme en el televisor que están entregando en La Reina. Son varios televisores, así que se inscribe a través del 321-7829-986. Saluditos, un abrazo gigante. Me dice Tito, Richie, aquí vamos escuchando La Reina 98.6. Saluda al Link Driver, a Iván José, el de moda. Está pegadito a La Reina y escuchando el vallenato de la número uno, Elkin Pulgar. Un abrazo para mi compadre Elkin. Está ahí en el kiosco, escuchando La Reina 98.6, trabajando ahí en el kiosco, sabroso. Padre Elkin, ¿de qué es el sancocho hoy, Elkin?
1: Tiene que darme un puño en la espalda.
0: Oiga, saludos también para uno de los grandes médicos que tenemos en la ciudad de Barranquilla y el Caribe, el doctor William Sánchez. Un abrazo gigante para él, disfrutando a esta hora todas las canciones. Gran médico internista, un abrazo para él, doctor William Sánchez.
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0: también. Oiga, saludos a la gente del Piñón Magdalena que están por ahí conectados, para Fermín Martínez que reporta su sintonía. Ahí dice Richie, felicita a la vecina Pilar en el barrio El Renacer de Soledad de parte de su vecina y de parte de Guillén Torregrosa, el hombre que goza y goza como Richie
1: Peñalón.
0: En Sabana Grande está Eder Fernández, feliz, ahí estoy pegadito a La Reina. Over Bustamante, gracias por la sintonía, Over. Lesbia Mariotti me dice desde el barrio Carrizal, también en sintonía de La Reina.
3: ¡Llenato!
0: Un abrazo gigante para el grupo deportivo de PDVSA Gas. Me dice, estamos en sintonía en el Fogón de la Negra, San Agustín del Sur. Gracias por la sintonía, hombre. Saludos para Rubia Cuña Costa, me dice Richie, colócate ahora sí de Poncho Zuleta, ya viene. Ya me gusta. Jacqueline Machacón Cantillo también está en sintonía a esta hora. Un abrazo gigante a la gente de Montería. Me dice, un saludo para los sin criterios en el Rayo Vereda, Corea. Felicitaciones a la tía Gloria Galindo en Tierra Alta, Córdoba, me dice. Un abrazo aquí en el departamento de Córdoba. También escuchamos La Reina 98.6, Nilton Acuña, Inés Verdugo. Gracias por estar escuchando también la número uno. Saluditos a esta hora. Me dice para Floirán de Jesús Fonseca. Sean pronta recuperación. Para su abuelita, que Dios la bendiga. Ahí en Galapa escuchando La Reina. Y Nancy Arenas también me dice, desde el barrio Nueva Granada, estoy pegadita a La Reina. Compláceme con algo de Iván Villazón.
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0: Hombre Silvestre, qué bonita esta canción.
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0: Te bendiga mi Dios. Bueno, escuchen el acordeón de Gonzalo Arturo, el Cocho Molina.

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